está frito como pescadito. ¡Aleluya! ¡Y que viva Cristo! ¡Uhú!

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0: conozca, que dé la gloria a Cristo. Cristo la muerte venció.
1: Así es, mi amigo. Cristo con su muerte venció.

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1: Para ti, madrecita, las bendiciones del Señor colme toda tu vida. ¡Felicidades! ¡Felicidades!

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2: Un saludo muy especial para todos los que cumplen años el día de hoy. El charro de Jesucristo les canta para todo el mundo. Celebremos con gusto, señores, el día de tu cumpleaños.

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y ayúdanos a perdonar. Te exaltamos, Señor, y bendecimos tu santo nombre. Ayúdanos a poder amar a los demás. Sí, Señor. Aleluya. Aleluya. Fuerte el aplauso al Señor. No nos escuchan en el cielo. Aleluya. Gracias, Señor. Gracias.

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0: nombre, Señor. Oh, levantamos tu nombre. Aleluya.
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multitudes de distracción. Te vas fuera, espíritu de distracción. El Cordero ha pagado un precio muy alto por esta noche. Con sangre ha ungido este lugar y no vas a robar la atención de los hijos de Dios.

logran permanecer en las circunstancias. Los que no se rinden ante la persecución. Todavía hay gente que dice, así dice el Señor, y permanece en lo que el cielo está diciendo.

0: libertad de Dios en este momento. Diga conmigo: lo recibo y lo atesoro. Estoy firme en la promesa de Dios. Dele un aplauso al Señor. ¿Cuántos bendicen a Dios por la vida de Marcos Brunet?
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1: Gracias, oh Padre. Aleluya. La palabra de Dios nos dice que los testimonios del Señor

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Gracias al Señor, tenemos 17 años cantándole al Señor. Mi esposa es maravillosa, es muy especial, ya que Dios la puso en mi camino y fue precisamente a través de ella que yo pude encontrarme con Cristo Jesús. Y aún recuerdo esos días maravillosos cuando, pues lógicamente, en el ambiente donde yo me desenvolvía, donde yo trabajaba, ninguna persona me hablaba de Dios. Y María Eugenia, mi esposa, fue la primera persona que me habló del Señor. Y eso me gustó porque ninguna mujer me había hablado del Señor. Y entonces ella empezó a invitarme a la iglesia y yo pues de pronto no acepté su invitación, pero el Señor tiene Él tiene sus planes y no era el momento, yo creo. Pero ella, María Eugenia, siguió insistiendo y en la segunda invitación acepté. Y gracias a Dios, aquí estamos, caminando con el Señor.

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tal manera amó Dios al mundo que ha dado a su Hijo unigénito para que todo aquel que en él cree no se pierda, mas tenga vida eterna.

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0: ¿Cuántos alaban a Dios?
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1: ¡Aleluya! ¿Cuántos saben que el Señor es grande? Dígalo conmigo, Señor. Sabemos que tú eres grande y tus maravillas son grandes. Lo declararemos entre los pueblos para tu gloria. Aleluya, aleluya. Vamos a aplaudirle fuerte al Señor.

aplaudimos por tu grandeza, Rey.

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Hay tanta gente mirándonos ahora mismo a través de las pantallas y todos los que están aquí. Dice Romanos 10, 8 en adelante, que si confesamos con nuestra boca que Jesús es el Señor y creemos en nuestro corazón que Dios le levantó a los muertos, seremos salvos. Porque con el corazón se cree para justicia y con la boca se confiesa para salvación. Y todo el que recibe a Jesús como Señor y Salvador no quedará en vergüenza. Y si hay alguien que nos está viendo a través de estas pantallas o en este lugar y necesita entregar su corazón a Cristo, ahí donde estás, levanta tu mano. Jesús te está mirando. Y repite esta oración conmigo y dile: Señor Jesús, perdona mis pecados, me arrepiento, lléname de tu Espíritu Santo. Creo que moriste en la cruz por mí y que tu sangre me ha limpiado de todo pecado. Tomo mi cruz y mientras camino me enamoro más de ti, Jesús, y te doy gracias, te doy gracias. Levantemos.

ya está frito como pescadito. ¡Aleluya! ¡Y que viva Cristo! ¡Uhú!

Georgina era su nombre. Una abuelita tierna que con autoridad nos hablaba de Dios. Perseveró ella con fe y él respondió a su clamor.

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2: Te quiero invitar a que alces esas manos, Señor.

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1: Con sabiduría afirmó el Señor la tierra. Con inteligencia estableció los cielos. Por su conocimiento se apartaron las aguas, y las nubes dejaron caer su rocío. Hijo mío, conserva el buen juicio. No pierdas de vista la discreción. Te serán fuente de vida, te adornarán como un collar. Podrás correr tranquilo tu camino, y tus pies no tropezarán. 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
2: Muy buenos días, amados hermanos. Qué bendición poder volver a estar juntos en esta madrugada, pues agradecidos al Señor por este nuevo día. Dios te bendiga, hermana Anita, hermana Inés Caballero y todos los que esta mañana ya estamos, bueno, en línea para agradecer a nuestro Dios. Nosotros, desde acá de Perú, como siempre, tus amigos, para compartir esta palabra en este devocional, Amaneciendo con Dios.
3: Buenos días, mis hermanos. Bendecimos a todas las naciones en el nombre precioso de nuestro Señor Jesucristo. Que la paz, el amor, el gozo del Señor sea nuestra fortaleza. Hoy nos levantamos en fe creyendo que con el Señor todo es posible. Él es nuestro ayudador. Ánimo. Juntos alabemos, adoremos y escuchemos palabra de Dios en este día. Salmo 60. Oh Dios, tú nos has desechado, nos quebrantaste. Te has airado, vuélvete a nosotros. Hiciste temblar la tierra, la has hendido. Sana sus roturas, porque titubea. Has hecho ver a tu pueblo cosas duras. Nos hiciste beber vino de aturdimiento. Has dado a los que te temen bandera, que alcen por causa de la verdad, para que se libren tus amados. Salva con tu derecha y óyeme. Dios ha dicho en su santuario: yo me alegraré, repartiré a Siquén y mediré el valle de Sucot. Mío es Galaad y mío es Manasés, y Efraín es la fortaleza de mi cabeza. Judá es mi legislador, Moab vasija para lavarme. Sobre Edom echaré mi calzado, me regocijaré sobre Filistea. ¿Quién me llevará a la ciudad fortificada? ¿Quién me llevará hasta Edom? ¿No serás tú, oh Dios, que nos habías desechado? ¿Y no salías, oh Dios, con nuestros ejércitos? Danos ayuda contra el enemigo, porque vana es la ayuda de los hombres. En Dios haremos proezas y Él hollará a nuestros enemigos. Aleluya. Bendito Dios. En el nombre de Jesús, gracias te damos por este nuevo tiempo. Gracias por este momento tan bonito de estar en tu presencia, juntamente, Señor, con nuestra familia, con nuestros hermanos de todas las naciones. Sean bendecidos cada uno de ellos, ahí en el país donde ellos están, Señor. Cualquiera fuera la situación que ellos estén pasando, que ellos sepan que no están solos. Tu presencia se haga real en sus vidas, Señor. Tócales ahí donde están. Si están enfermos, levántalos, oh Dios. Si están apenados, llénales de gozo. Si están abatidos, levántalos, oh Dios. Este es el día que tú has hecho para tu pueblo, para tu iglesia. Un tiempo, un día de victoria, un día de bendición, un día de clamor, aleluya, donde las cosas pueden cambiar, la situación esa difícil puede cambiar, donde aquel hombre, aquella mujer puede cambiar, aquel hijo, aquella hija puede cambiar, aleluya, porque tú haces nuevo todo, Señor. Tú eres aquel que cambia corazones, tú eres aquel, Señor, que tienes propósitos en cada vida, oh Dios, y tu plan planes son perfectos y son buenos, agradables, aleluya. Tu voluntad es perfecta, Señor, para tus hijos. Son planes preciosos, planes de bien, Señor, para los niños, jóvenes, adultos, para las familias de la tierra, para los matrimonios, Señor. Gracias, oh Dios, porque que quieres, Señor, que seamos felices. Gracias por la paz que nos das. Gracias por el gozo que pones en nuestras vidas. Gracias por tu iglesia. Sigue obrando, Señor, en cada corazón, Señor. Gracias por los ministerios levantados. Fortalécelo. Unge, Señor, cada ministerio con el aceite de la unción. Aleluya. Precioso Espíritu Santo, seas hablando a cada corazón de tal manera, Señor. Aquellos que están lejos se vengan a ti, se acerquen y toda rodilla se doblará, dice tu palabra. Oh Dios, gracias, Señor, porque muchos conocerán hoy día tu palabra. Muchos, Señor, vienen a tus pies y confiesan que Jesucristo es el Señor. Aleluya. Bendito es tu nombre. Gracias por bendecir esta señal digital. Gracias por permitir compartir tu palabra mediante este medio, esta señal que está bendiciendo. Gracias, porque es tu voluntad agradable y perfecta. Ayúdanos, Señor, a ser mansos y humildes de corazón. Oh, Dios mío, tú que nos conoces, Señor mío, bendice a tus siervos, pastores, evangelistas, misioneros. Oh, Dios mío, sigue usando cada actividad evangelística, pastoral, Señor, de estudios, oh Dios, sigue bendiciendo, sigue, Señor, asistiéndonos, Señor. Oh bendito Dios, toda la gloria te damos a ti, mi Señor. Gracias, precioso Dios, en el nombre de Jesús. Aleluya. Amén.

Estamos amaneciendo con Dios. Bienvenida, hermanita. Dios te bendiga. Dios bendiga a todos nuestros amigos también, que cada mañana se unen. Es una bendición poder compartir toda esta música, por sobre todo esta palabra que nos llena de esperanza, de verdad.

0: Ha llegado el momento de poder escuchar la poderosa palabra del Señor. Y esta vez, como siempre, todos los jueves, siempre nos asiste nuestra querida hermana Arle Reyes desde México, desde Cuernavaca. Entonces ya tenemos aquí a hermana Arle para compartir esta poderosa palabra. Dios te bendiga, hermana.
1: Dios les bendiga, mis amados hermanos, amigos y amigas en todas las naciones, en esta preciosa hora. Gloria a Dios, damos gracias a nuestro Padre Celestial porque, bueno, aún estamos aquí presentes. Gloria a Dios, pues hoy, primero de julio, amén, y vamos a estar sin servicio telefónica, amén, pero bueno, pues nos atrasaron, ¿verdad?, el plazo, gloria a Dios, y pues esperemos que así sigamos, amados hermanos, que sigamos en oración, gloria a Dios, para que la palabra continúe en estos medios de comunicación. Así que bueno, le agradezco a mi Padre Celestial porque, bueno, aquí estamos una vez más para compartir la palabra y para saludar a todos nuestros hermanos en Estéreo Revelación Radio. Gloria a Dios, al Pastor Néstor Caballero, su amada esposa, Segunda Arroyo. Y bueno, amados hermanos, pues vamos a orar. Aleluya. Amado Padre de los cielos, gracias, maravilloso Dios eterno. Tu Santo Espíritu, Señor, nos guarda, nos guía, nos enseña cada día tu palabra, Padre. Por ello aquí estamos, Señor, porque hemos visto tus milagros, tus maravillas, Dios mío. Padre Santo, permítenos, Señor, continuar, Padre, trayendo tu palabra, Dios mío. Padre, por ello te pido en esta hora, Jesús de Nazaret, que seas hablando corazones, Dios, así como has hablado a mi vida cada día, Dios mío. Aquí está mi vida, úsala como tengas que usarla, en el nombre poderoso de nuestro Señor Jesucristo. Amén y amén. Aleluya. Bueno, mis amados hermanos, pues vamos a dar este título de esta palabra, gloria a Dios, y es el verdadero arrepentimiento, amén. Vamos a leer en el libro de Proverbios 28:13 y dice así la bendita palabra de nuestro Señor Jesucristo. El que encubre sus pecados no prosperará, mas el que los confiesa y se aparta alcanza misericordia, gloria a Dios. Amados hermanos, esta palabra, ¿verdad?, nos habla muy claramente, gloria a Dios, que dice la palabra, amén, que si nosotros encubrimos nuestros pecados, no vamos a prosperar, amén. En cambio, mis amados, más el que los confiesa, el que se aparta, ¿verdad?, de esos pecados y confiesa, ¿verdad?, todo aquello que lo está apartando del camino del Señor, alcanzará misericordia, gloria a Dios. Por ello, amados hermanos, Dios nos da nuevas oportunidades, amén. Ya que a menudo, amados, pues, ¿verdad?, sabemos que no somos perfectos en esta tierra y sabemos, amén, en la cual el enemigo muchas veces, ¿verdad?, trata de hacernos caer, amén, en cualquier área de nuestra vida, gloria a Dios. Pero aún así, amados hermanos, por muy pequeños que sean nuestros defectos, ¿verdad?, no debemos ocultarlas por miedo al juicio o a la vergüenza, ¿verdad?, olvidando la falta de sinceridad, amados hermanos, nos impide avanzar. Y por ello dice la palabra de Dios, más el que los confiese y se aparta, alcanza misericordia, gloria al Señor Jesucristo. Nuestro Padre Celestial, amados hermanos, nos da esa oportunidad, amén, que si nosotros le hemos fallado, ¿verdad?, en cualquier área de nuestra vida, amado hermano, hermana, amigo, bueno, vamos a alcanzar misericordia. No debemos encubrirlo, no debemos taparlo, sino que dice la palabra del Señor también en el libro de Hebreos 4:13. No hay cosa creada que no sea manifestada en su presencia. Antes bien, todas las cosas están desnudas y abiertas a los ojos de aquel a quien tenemos que dar cuentas. Aleluya. Podremos ocultarlas nosotros como humanos, amado hermano, hermana, pero sabemos que el que nos está viendo, es el Todopoderoso, ¿verdad? A Él no le podemos mentir, amén, a Él no le podemos ocultar, porque Él todo lo ve, amados hermanos. Así sea algo pequeño, amén, debemos de confesarlo delante de nuestro amado Señor Jesucristo. Así que pues no tenemos, ¿verdad?, para dónde agarrar, gloria al Señor. Si hay cosas ocultas, amados hermanos, ¿verdad?, de nuestras vidas, tenemos que entregárselas al Señor, confesarlas. Y no debemos confesarlas en ninguna otra persona, ni en ningún sacerdote. Bueno, lógicamente, amado hermano, si usted le tiene confianza, ¿verdad?, al más cercano, pero aún así, ¿verdad?, muchas personas en esta tierra nos pueden fallar, amados hermanos, y nos van a decepcionar, amén. Pero el único que no nos va a fallar, ¿verdad?, y que siempre estará cerca de nosotros para consolarnos, para recibir todo aquello que tenemos que entregarle, gloria al Señor. Él nunca nos va a fallar, nunca nos va a traicionar, amados hermanos. Solo es confesarlo con nuestra boca, ¿verdad? Cuando nosotros confesamos ante la presencia de nuestro Dios, hay perdón de pecados, ¿verdad? Hay liberación a nuestra alma, restauración y sanidad, gloria al Señor. Por ello, amados hermanos, cuando confesamos nuestros pecados a nuestro amado Dios, bueno, ahí es donde hay un verdadero arrepentimiento, amén, porque no solamente es tristeza, amados hermanos, sino que, ¿verdad?, reconocemos, ¿verdad?, y declaramos y manifestamos la confesión para alcanzar la misericordia, amén, que esa es una de las promesas que nos ha dado el Señor. Si nosotros confesamos, alcanzamos misericordia, y hay, amados hermanos, un cambio de actitud, ¿verdad?, a nuestras vidas, para alcanzar el propósito, ¿verdad?, de nuestro amado Dios. Así que si nosotros confesamos, ¿verdad?, y nos arrepentimos, bueno, todo esto, amados hermanos, actúan juntos, ¿verdad?, y van de la mano. No puede haber confesión sin un verdadero arrepentimiento. Y si usted, amado hermano, hermana, amigo, amiga, está buscando a Dios, lo va a encontrar, porque yo creo que lo busca de corazón. Pero si hay algo, ¿verdad?, amado hermano, que si usted busca a Dios, pero no es sincero delante de su presencia, ¿verdad?, no se los confiesa, no le confiesa lo que usted ha fallado a Dios, amado hermano, va usted a volver a caer en lo mismo. Por ello es importante, ¿verdad?, confesarlo y apartarse, dice la palabra del Señor. Aleluya. Amado hermano, por ello, si usted no es sincero delante de Dios, jamás podrá encontrar lo que busca, ni recibir lo que usted necesita cuando se acerque a Dios, sino antes, ¿verdad?, confesarse y pedirle perdón a nuestro amado Señor Jesucristo. Porque muchas veces, ¿verdad?, no le pedimos perdón, pero muchas veces sí queremos pedirle. Amén. Así que tenemos que pedirle perdón antes que pedirle cualquier otra cosa, amados hermanos. Por ello, Dios puede cambiar nuestros corazones en un instante y hacer de nosotros una nueva criatura todos los días, amados hermanos, porque todos los días fallamos, ¿verdad?, tal vez con nuestra mirada, con nuestros oídos, con nuestras manos. Y ante todo, amados hermanos, porque si nosotros nos apartamos, ¿verdad?, y reconocemos, ¿verdad?, que estamos fallando en esa área, bueno, debemos de confesárselo a nuestro Señor Jesucristo con toda sinceridad. Entonces, ¿verdad?, ahí sí hay un verdadero arrepentimiento en nuestros corazones, gloria al Señor. Porque muchas veces, amados hermanos, de verdad hay corazones duros, amén, y muchas personas no reconocen esas fallas que hay en el corazón. Por ello, muchas veces no hay bendición, gloria a Dios. Por ello dice la palabra en el libro de Ezequiel 11:19, dice la palabra: les daré un corazón y un espíritu nuevo, pondré dentro de ellos y quitaré el corazón de piedra en medio de su carne. Aleluya. Por ello es muy importante, amados hermanos, cuando nosotros confesamos, porque Dios nos da un corazón nuevo, un espíritu nuevo dentro de nosotros, ¿verdad? Y va a quitar ese corazón de piedra piedra, eso que impide, ¿verdad?, confesarnos delante de nuestro Señor Jesucristo. Por ello, la palabra de Dios dice en 1 Juan 1:9, si confesamos nuestros pecados, Dios es fiel y justo para perdonar nuestros pecados y limpiarnos de toda maldad. Gloria al Señor Jesús. En Apocalipsis 3:19 dice la palabra, yo reprendo y castigo a todos los que amo, sé pues celoso y arrepiéntete, gloria a Dios. Dios nos reprende, amados hermanos, cuando nosotros no hacemos las cosas bien, redarguye nuestros corazones de pecado, de nuestras fallas, ¿verdad? Pero si nosotros nos acercamos, ¿verdad?, como vuelvo a repetir, confesando nuestras transgresiones, mis amados hermanos, pues alcanzaremos la misericordia de nuestro Señor. Pero muchas veces, amados, si nosotros tenemos ese corazón duro, amén, orgullo y todo aquello que no agrada a Dios, bueno, dice la palabra, yo reprendo y castigo a todos los que amo, ¿verdad? Dios nos ama por ser sus hijos, y aun cuando la persona todavía no ha llegado al camino del Señor, ¿verdad?, también Dios los ama y quiere que vengan al conocimiento de la palabra. Por ello dice, sé pues celoso y arrepiéntete, ¿verdad? Dios nos da oportunidad de arrepentimiento en nuestros corazones cada día, cada momento, amados hermanos, que nosotros le fallemos, ¿verdad? Tenemos que ir a la presencia del Todopoderoso para tener esa paz en nuestro corazón, pero no solamente pedirla a Él, sino que pedir aquellos, ¿verdad?, que nos han faltado, o aquellos, ¿verdad?, en la cual nosotros dirigimos algo que no fue agradable delante del Señor. Por ello, amados hermanos, tenemos que renunciar a todo aquello, ¿verdad?, que nos puede estar apartando del camino del Señor, todo aquello que no nos trae paz, todo aquello que nos oprime, todo aquello que nos corrompe, amados hermanos, gloria al Señor. Por ello, Dios nos da una oportunidad todos los días de nuestras vidas, amén. Y ahí es cuando va a haber un verdadero arrepentimiento en nuestros corazones, amados hermanos. Por ello, dice la palabra del Señor en Salmo 34:18-19, cercano está Jehová a los quebrantados de corazón y salva a los contritos de espíritu. Muchas son las aflicciones del justo, pero de todas ellas le librará Jehová. Aleluya. Este verso, amados hermanos, ¿verdad?, todos los días nos habla nuestro Señor Dios Todopoderoso, ¿verdad?, y nos recalca siempre, ¿verdad?, que tenemos que ir a su presencia, gloria a Dios. Si estamos trabajados, cargados y de muchos problemas, muchas dificultades, ¿verdad?, y muchas veces nos alejamos tal vez por un instante de la palabra del Señor, pero el Señor no quiere, ¿verdad?, el Señor no quiere que nos apartemos de Él, sino que todo lo contrario, nos da la oportunidad de reconocer, ¿verdad?, porque Él nos va a perdonar, gloria a Dios. Por ello, amado hermano, hermana, ¿verdad?, si tú estás pasando por una situación, algo, ¿verdad?, te está apartando del camino de Dios, tal vez no has perdonado, tal vez te hicieron algo en tu vida, en tu familia, en tu trabajo, gloria a Dios, pídele perdón al Señor Jesucristo, confiésaselo, ¿verdad? Por ello dice, el que encubre su pecado no va a prosperar, mas el que los confiesa y se aparta alcanza misericordia, gloria a Dios. Tenemos que alcanzar la misericordia de nuestro amado Dios para poder entrar al reino de los cielos, aleluya, porque si nosotros tapamos, ocultamos, ¿verdad?, nuestros pecados, nuestras faltas, bueno, el Señor lo sabe, amén, pero sí necesitamos confesar, los amados hermanos, para alcanzar esa misericordia, gloria a Dios. Así que, bueno, pídele al Señor Jesucristo, ¿verdad?, que te perdone, y si tú le has fallado a alguien, ¿verdad?, con malas palabras, con una ofensa, ve y pídele perdón de todo tu corazón, y ahí va a haber un verdadero arrepentimiento, gloria a Dios, aleluya. Amado Padre Celestial, gracias te damos, Dios mío eterno, por hablar a nuestras vidas, a nuestros corazones. Señor, no queremos encubrir, Padre, nuestros pecados, porque tú los conoces todos, Señor. Padre, podemos ocultar nuestros pecados, Señor, tal vez delante de una persona, Dios mío, que no nos conoce, Padre eterno, pero de ti no podemos escondernos, Dios mío. Padre, tu palabra nos dice, Señor, que si nosotros encubrimos esos pecados, no vamos a prosperar, nos vamos a quedar ahí estancados, Señor. Padre eterno, no nos va a dejar avanzar avanzar en la vida, Dios mío. Queremos siempre confesar nuestros pecados delante de tu presencia y apartarnos, Dios mío, para alcanzar esa grande misericordia, Dios mío, que viene de ti, mi Rey. Padre, por ello te pido por mi hermano, mi hermana, mi amigo, mi amiga, Dios mío eterno, donde quiera que se encuentre, Padre, ahí donde él se encuentre, Padre, Señor, si él habla a él, si él desde lo más profundo de su alma, Señor, él se confiesa delante de tu presencia, Padre, perdona sus pecados, Dios mío. Por ello tu palabra, Señor, mi Dios, nos habla muy claro, Señor, en 1 Juan 1:9, si confesamos nuestros pecados, Dios es fiel y justo para perdonar nuestros pecados y limpiarnos de toda maldad. Aleluya. Padre Santo, gracias te damos, Señor, y por ello oro, Padre, por esas personas, Padre, que por algo, Señor, insignificante, tal vez, Señor, se han estado apartando de tu palabra, Dios mío. Ten misericordia, Señor Jesucristo. Perdona sus pecados, sus ofensas, Dios mío. Perdónanos, Padre eterno, porque tu palabra nos dice que tú nos reprendes y nos castigas a todos los que tú amas, Señor. Padre, nos dices y nos declaras que seamos celosos y que nos arrepentamos, Padre de los cielos. Gracias te damos en esta preciosa hora. Pongo la vida de todos mis amados hermanos, donde quiera que llegue esta palabra, en el nombre poderoso de nuestro Señor Jesucristo. Amén y amén. Aleluya. Tu amiga y hermana Arlette Reyes, aquí desde Cuernavaca, Morelos, México. Gracias por escuchar y bueno, continúen orando, amados hermanos. Es lo que les pedimos en el nombre de Jesús. Bendiciones.

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2: 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Las misericordias del Señor son nuevas.
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0: Estamos amaneciendo con Dios. Hemos llegado a la secuencia de principios para el éxito. Esta vez se estará hablando acerca de tenemos que sacrificarnos. En la voz de nuestra querida pastora segunda, ya tenemos aquí el devocional para esta mañana.
1: Tenemos que sacrificar. Todo aquel que lucha de todo se abstiene. Ellos, a la verdad, para recibir una corona que perece, corruptible, pero nosotros una corona incorruptible. Primera a los Corintios 9:25. Las cosas que valen cuestan. Si quieres progresar en cualquier área de tu vida, tienes que estar dispuesto a hacer un sacrificio. Las personas de alto rendimiento en lo que hacen se comportan como atletas. Están dispuestos a abstenerse de un montón de cosas en pro de alcanzar un objetivo. Por eso, las personas que logran resultados extraordinarios lo logran debido a sacrificio. No te olvides que lo que convierte a una persona ordinaria en extraordinaria es precisamente eso: sacrificio. Para crecer en tu vida espiritual necesitarás dedicar tiempo devocional. B. Para crecer en tu empleo necesitarás adquirir nuevas habilidades. C. Para crecer en tu profesión necesitarás un mayor nivel de capacitación. D. Para crecer económicamente necesitarás guardar más

y consumir menos. Para crecer en tu vida familiar, necesitarás más comunicación y menos televisión. Por eso, préstale atención a la utilización de tu tiempo, al cuidado de tu salud, al desarrollo de tu vida espiritual y a tu dedicación familiar. Y no dudes en sacrificarte en pro de estos. Pregúntate, ¿cuál es el precio que tengo que pagar para alcanzar aquello que quiero lograr? Y disponte a actuar en consecuencia. Si Dios te ha dado una palabra rema, es porque quiere que eso se vea cumplido en tu vida para su gloria y tu bendición. Hoy bendigo tu vida para que seas esa persona feliz y extraordinaria para la gloria de Dios y para la dicha tuya.

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2: Agradecidos al Señor por todas las bendiciones derramadas, bueno, en nuestras vidas, en nuestras familias, en nuestros hijos. Bueno, muchas gracias, hermanos, por respaldar este ministerio, por estar acompañándonos cada mañana. Pues aquí estamos. Señor, te damos gracias, Padre, por esta bendición, Señor, de estar en familia, Dios, con mis hermanos que tienen este mismo sentir, Señor, esta misma pasión, Señor, ese deseo de gratitud a ti, Señor, cada día. Oh, Señor, nos unimos con los que han de venir también, Señor, y estar aquí adorándote, Padre. Oh, Señor, edificándose cada día, buscando tu rostro, Señor, cada mañana. Gracias, Señor. Oh, Dios, ponemos este día y todos los días restantes de nuestras vidas en esta tierra en tus manos, Señor. Que nunca, Señor, nos cansemos de hacer el bien. Nos levantamos en fe creyendo siempre, Señor, que las promesas que tú has hecho, Señor, son para nosotros. Nos apropiamos por la fe, Señor. Lo creemos en nuestro corazón y lo declaramos con nuestros labios, Señor. Que no hay Dios tan grande como tú, Señor. Gracias, Padre, porque podemos poner, Señor, la vida de nuestros hijos en tus manos. Señor, nombre por nombre, Dios, Señor, necesitan mucho de ti, Señor. Alcánzalos con tu amor, Padre. Sobre todo aquellos, Señor, que se fueron de tu presencia. Tráelos con cuerda de amor, Señor. Que puedan amarte, Padre, sobre todas las cosas, Señor, que puedan ellos tener, Señor, la oportunidad, Señor, de volverse a ti, Padre. Señor, por aquellos perdidos, Señor, oramos con aquellos, Señor, que cada mañana, en este mismo sentir, Señor, escucha nuestra oración, Señor, atiende a nuestro clamor. Padre bendito, gracias, gracias, Señor. A ti sea siempre, Señor, la gloria, la honra por siempre, Padre, en el nombre de Jesús. Gracias, precioso Espíritu Santo. Sigue fluyendo en nuestras vidas. Que este día sea un día, Señor, oh Dios, que te podamos agradar, Señor, que podamos amarte por sobre todas las cosas, Señor. Gracias, bendito Padre. Nos alegramos mucho en ti, Señor, sabiendo de que no estamos solos y que tú estás ahí siempre, Señor, para adorarnos, Padre, para adorarte, Señor. Oh, Dios de los cielos, te alaba, Padre. Te adoramos, Señor, con todo nuestro corazón, Señor, creyendo, Señor, que en ti hemos puesto nuestra confianza y estamos seguros, Señor. Bendito Dios, gracias, gracias mi Padre Celestial, Señor, gracias. Buenos días, hermanos, nos alegramos siempre estar juntos delante del Señor. Un abrazo para todos.
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0: Gracias, Jesús. Gracias por tu amor por nosotros, Señor.
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levanta las manos al cielo conmigo y repite: Señor, levanto mis manos, aunque no tenga fuerzas, aunque tenga mil problemas. Confiésalo con tus labios. Todo el mundo cantando conmigo.

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0: Señor, desde la profundidad de nuestro corazón te hemos cantado, porque creemos firmemente que tú eres el único que mereces la gloria, la honra y todo el honor.
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Bien, yo quisiera invitar en este momento a alguien que pase a este lugar a hacer un dueto conmigo, Marcela Gándara, si puedes pasar. Bueno, creo que ustedes ya conocen a Marcela. Tiene una voz preciosa y esta canción se llama Dame tus ojos.

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1: Alegraos delante de Dios. ¡Aleluya!

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0: Gracias al Señor, tenemos 17 años cantándole al Señor. 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Y María Eugenia, mi esposa, fue la primera persona que me habló del Señor. Y eso me gustó porque ninguna mujer me había hablado del Señor. Y entonces ella empezó a invitarme a la iglesia y yo pues de pronto no acepté su invitación, pero el Señor tiene Él tiene sus planes y no era el momento, yo creo. Pero ella, María Eugenia, siguió insistiendo y en la segunda invitación acepté. Y gracias a Dios, aquí estamos, caminando con el Señor.
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0: será ese día, ¿no?
1: No perdáis pues vuestra confianza, que tiene grande galardón, porque os es necesaria la paciencia para que, habiendo hecho la voluntad de Dios, obtengáis la promesa. Porque aún un poquito y el que ha de venir vendrá,

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1: Esta canción es para ti, amigo, para que...

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5: El jardín que Adán y Eva perdieron por su pecado, ahora ha sido plantado en nuestro corazón. Yo te voy a invitar a que pongas tu mano sobre tu corazón mientras cantamos esta canción.

sido fruto bueno en esta noche, Señor, de nuestros corazones. Recibe adoración, recibe gratitud, Señor.

Gracias, Señor.

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Isaías 41:10. No temas, porque yo estoy contigo. No desmayes, porque yo soy tu Dios que te esfuerzo. Siempre te ayudaré, siempre te sustentaré con la diestra de mi justicia. Usted debe entender que Jesús sabe lo que va a hacer con su problema. A él no se le agotan las ideas y nada, por muy complicado que sea, es imposible para Dios. Recuerde que usted no se cambió de religión, usted cambió de reino. Antes estaba en el reino de las tinieblas y ahora está en el reino de la luz, en el reino de los cielos. Eso quiere decir que debe amoldarse a su nueva posición. Todo lo que a usted le hace falta está en el reino de los cielos. La ventana de los cielos derraman bendiciones hasta que sobreabunden en aquellos que han entendido que este es un reino con otros códigos, donde lo que sucede parece una locura total al hombre sin fe, porque él trata de discernir humanamente. Y Pablo afirma que han de interpretarse espiritualmente, con los problemas, con la salud, con las deudas que a veces nos agobian, con el desalojo, con el terremoto emocional o financiero que esté ocurriendo en la vida de alguien. Dios sabe qué es lo que va a hacer. A él le sobran recursos. Hay gente que está en la iglesia pero sigue atada a un patrón de conducta y de pensamiento donde Dios y sus soluciones no tienen cabida. Hay que desprenderse de eso, porque se genera un choque de poderes. La tarea más dura para el Señor no es sanar su cuerpo o sus finanzas, es cambiar su mundo de pensamientos. Así que ponga sus viejas ideas, sus títulos y todo lo que sabe al pie de la cruz y diga: esto no tiene valor comparado con lo que el reino de los cielos en el cual he entrado tiene para mí. Muchas bendiciones.

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2: En este mensaje tratamos el caso de un hombre que descargó su conciencia de manera anónima en nuestro sitio conciencia.net y nos autorizó a que lo citáramos como sigue. Cuando tenía 14 años, fuimos de paseo a donde nuestra abuela y mi padre me encargó del cuidado de mi hermanito, que solo tenía 4 años. Mi papá quedó de irnos a recoger, pero nunca llegó porque se sentía cansado y se durmió allí en la casa. Pasó que me llevé a mi hermanito para la casa, pero mi papá se confió que estaba conmigo donde mi abuela y dejó el arma cerca de su cama. Llegó el niño y se puso a jugar con el arma. Se pegó un tiro en la cabeza y murió. Y mi padre me decía, «Te dije que no te vinieras». Desde ese momento he quedado con un trauma. Para mí, todo lo que pasó fue mi culpa. Tengo mucho resentimiento conmigo mismo. Este es el consejo que le dimos. Estimado amigo, ¿cuánto nos duele pensar en el horrible trauma emocional que usted ha experimentado? Cuando ocurren accidentes, es natural tratar de culpar a alguien. Además, el instinto de supervivencia nos lleva a tratar de justificarnos diciendo que la culpa la tiene otra persona a fin de evitar la angustia extrema que resulta de sentirse culpable. Creemos que por eso su padre le decía a usted que no debió haber vuelto a casa. Él sabía que tenía la culpa por no haber ido a recogerlos como dijo que haría y por haber dejado un arma cerca de la cama. Sabía que él era el adulto y que era la persona responsable. Pero su instinto de supervivencia lo llevó a decir algo que aliviaría sus propios sentimientos horribles de remordimiento. Como resultado, usted se ha echado la culpa de modo irracional durante todos estos años. Por supuesto, de nada le sirve a su padre culparse a sí mismo tampoco, así que no se trata de señalarle con el dedo acusador. Sin embargo, queremos ser muy claros en esto. Usted no tuvo la culpa. Usted no hizo nada malo. Cuando él no fue a recogerlos como había dicho que haría, usted trató de actuar de una manera responsable al llevar a su hermanito de regreso a casa. Hay una razón muy buena por la que Dios creó a cada ser humano con una conciencia. La conciencia nos ayuda a tomar decisiones acertadas y a tratar a otros como debemos. Y la conciencia nos ayuda a reconocer nuestra necesidad de Dios. Pero no es su conciencia la que está haciendo que se sienta culpable. Más bien, esos sentimientos de culpabilidad provienen de información errónea y de una mala interpretación de los hechos. La información errónea es lo que su padre y tal vez otros familiares le han dicho. La mala interpretación de los hechos procede de la profunda pena que usted ha sentido y de que no ha comprendido que un adolescente de 14 años no puede razonar como un adulto. Permita que Dios lo consuele. Linda y Carlos Rey. El consejo completo, que por falta de espacio no pudimos incluir en esta edición, se puede leer si se pulsa el enlace que dice Caso 74 dentro del enlace en conciencia.net que dice Caso de la Semana.
3: 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En ese sitio puede leer, imprimir, escuchar y ver en video todos los mensajes que se han difundido desde el año 2004.

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Acallamos nuestra alma delante de ti. No queremos, Señor, que nadie ni nada nos estorbe para oír tu voz.

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0: te exaltamos, Señor, y bendecimos tu santo nombre. Ayúdanos a poder amar a los demás. Sí, Señor. Aleluya. Aleluya. Fuerte el aplauso al Señor. No nos escuchan en el cielo. Aleluya. Gracias, Señor. Gracias.
1: En todo el territorio del Perú son las 12 del mediodía.

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2: Alegraos delante de Dios. Aleluya.

0: exaltamos, Señor.
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0: Gracias al Señor, tenemos 17 años cantándole al Señor. Mi esposa es maravillosa, es muy especial, ya que Dios la puso en mi camino y fue precisamente a través de ella que yo pude encontrarme con Cristo Jesús. Y aún recuerdo esos días maravillosos cuando, pues lógicamente en el ambiente donde yo me desenvolvía, donde yo trabajaba, ninguna persona me hablaba de Dios. Y María Eugenia, mi esposa, fue la primera persona que me habló del Señor. Y eso me gustó porque ninguna mujer me había hablado del Señor. Y entonces ella empezó a invitarme a la iglesia y yo pues de pronto no acepté su invitación, pero el Señor tiene Él tiene sus planes y no era el momento, yo creo. Pero ella, María Eugenia, siguió insistiendo y en la segunda invitación acepté. Y gracias a Dios, aquí estamos, caminando con el Señor.
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Una de las cosas que el Señor está haciendo en esta tierra, en este momento, está restaurando no solo la alabanza y la adoración, sino la unidad de la iglesia. Dios está uniendo la iglesia.

Señor. Únenos, Señor. Únenos. Queremos ser un solo corazón, un solo espíritu, Señor, en el nombre precioso de Jesucristo. Amén.

0: ello será ese día, ¿no?
1: No perdáis pues vuestra confianza, que tiene grande galardón.
0: Amén.
1: Porque os es necesaria la paciencia para que, habiendo hecho la voluntad de Dios, obtengáis la promesa. Porque aún un poquito y el que ha de venir vendrá

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1: ¡Ujumba! ¡Cuidado con el diablo que está furioso! ¡Tenga cuidado, hermano! ¡No le vaya a devorar!

ya está frito como pescadito. ¡Aleluya! ¡Y que viva Cristo!

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1: ¿Cuánto creen que Jesús está aquí esta noche? ¿Sí lo crees?

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0: Señor, desde la profundidad de nuestro corazón te hemos cantado, porque creemos firmemente que tú eres el único que mereces la gloria, la honra y todo el honor.
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2: Don Pedro, el capataz de turno, detuvo a dos de los mineros que se disponían a salir de la mina. El más joven de los dos, apodado Cabeza de Cobre, tenía apenas 20 años. Con el pretexto de que tenía orden de disminuir el personal de esa veta de carbón, don Pedro les dijo que se quedaban sin trabajo a no ser que estuvieran dispuestos a llenar dos vacantes de barreteros en el llamado Chiflón del Diablo. Ellos sabían que esa era una táctica del capataz para conseguir que trabajaran en aquella galería a la que la compañía minera, para reducir los gastos, revestía cada vez menos con la madera que sostenía el techo, a pesar de que por lo blando del terreno sufría de frecuentes derrumbes. Pero preferían morir rápidamente en un derrumbe que lentamente de hambre. Esa noche, Cabeza de Cobre no le dio a su mamá, María de los Ángeles, la mala noticia de que se había visto obligado a comenzar a trabajar en la más peligrosa de todas las galerías. Es que ella había perdido a su esposo y a sus otros dos hijos por explosiones en la mina, y él era el único hijo que le quedaba. Así que a la mañana siguiente, Cabeza de Cobre fue al trabajo como de costumbre. Cerca del mediodía sonó la alarma de la mina, con la que se avisaba que un derrumbe en el Chiflón del Diablo había cobrado la vida de tres mineros. Pero María de los Ángeles, segura de que su hijo no trabajaba en esa galería, permaneció tranquila. Hasta que vio con horror el reflejo de cobre que lanzaban los mechones de pelo rojo del tercer cadáver, e incapaz de sobrellevar la muerte de su último hijo, la desventurada madre se suicidó arrojándose al pozo de la mina. Con ese trágico desenlace culmina, en resumen, el cuento titulado El Chiflón del Diablo. Es el quinto y más famoso de los 8 cuentos que conforman la obra clásica Subterra, Cuadros Mineros, del escritor chileno Baldomero Lillo, publicada en 1904, con los que despertó la conciencia del pueblo chileno y del mundo respecto a la explotación de esa mina, la primera y única mina submarina del mundo, así como la explotación de los mineros mismos que trabajaban en ella. El decreto del año 2009, en que el gobierno de Chile declara monumento histórico a la mina Chiflón del Diablo, afirma que esa mina de carbón del Golfo de Arauco se destacaba por poseer ventilación natural, que consistía en la estructuración de pilares de carbón de 1 a 1,2 metros de altura, donde el minero debía trabajar de rodillas, y explica que originalmente se llamaba Pique Carlos y que el nombre Chiflón del Diablo toma como referencia el libro Subterra, escrito por Baldomero Lillo. Hay una verdad bíblica que Baldomero Lillo mismo bien pudiera haber adoptado como lema suyo. Una declaración del apóstol Santiago, de la que sí podemos estar todos seguros, que afirma lo siguiente: que los pobres valen mucho a los ojos de Dios, y que todo el que de veras crea en Dios el Padre lo agradará al disponerse a ayudar a las viudas y a los huérfanos que vea que están sufriendo.
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1: Esta canción es para ti, amigo, para que reflexiones en tu vida. ¿A quién quieres servir? ¿A dónde quieres ir? ¿Al cielo o al infierno?

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0: quieren ver su gloria. 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